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2: Gente, ¿cómo están? Bienvenidos a los clásicos de la cumbia.
3: Y esto es para ti.
2: Hola, buenas noches. Son las 7 de la noche con 10 minutos. Hola, hola. Lobo Vázquez, tu Wolfi, te saluda Tarapoto. En la antesala a la fiesta de San Juan, la fiesta más grande de la selva peruana. Buenas noches, bienvenidos a los clásicos de...

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0: Radio Caricia te da la hora.
1: 7:31.
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0: problema. ¡No vamos! Hasta aquí, mi cariño.
1: Suena, suena, suena.
0: Que viva la fiesta de San Juan.
1: Arriba,
0: 2026. Lobo Vázquez, tu golf, te dice gracias.
1: ¿Cómo lo gozan esta canción? Verdaderamente están en el corazón, están en el bobo de todos los bailadores.
0: ¡Gracias! Gracias, gracias de todo corazón. Gracias, gente linda. Hasta aquí, mi cariño. Gracias, Perú, Perú, Perú, Perú, Perú, Perú, Perú.
2: 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En Radio Caricia es la temperatura de la hora. 25 grados centígrados. Esto fue la temperatura de la hora. 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

Radio Galicia te da la hora. 3:59. 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

Radio Galicia te da la hora. 4:17. 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

0: 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Buenos días, Radio Caricia te da la hora. 4:59 minutos.
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1: Muy buenos días, mis amigos. Bienvenidos a una cita con su

en su trabajo, en su negocio. ¿Por qué tanta mala suerte, Dios mío? Yo sé que muchos lo están diciendo en estos momentos. Amigo que me estás escuchando en este momento en la ciudad de Tarapoto, necesitas ayuda. Claro que lo necesitas. Ya no puedes más. La deuda cómo te acaba, la deuda cómo te va consumiendo, porque te amenazan hasta de matarte, amigo, que eres víctima de la envidia enfermiza de la gente. Claro que lo hay por todas partes, incluso puede estar viviendo bajo tu mismo techo. 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Sí, al WhatsApp también puedes comunicarte. Amigo que me estás escuchando en estos momentos, Don Guarnizo, el chamán de América, yo sé que usted quiere enterarse absolutamente todo. 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William, me dice don Pedrito, lloro y sufro por mi enamorada. Ella me dice que no me ama, que no me quiere, que me busque, dice, otra mujer, porque ella nunca me va a corresponder. Mi amigo, solo necesito la fotografía de tu amada. Con su fotografía vamos a nosotros confeccionar una muñeca con hierbas negras de las guaringas, de la Laguna Negra. Esa muñeca, ahí se pondrá la foto. Esa muñeca te llevarás usted a su casa y en su cuarto, escúchame bien, antes de acostarte, limpiarás todo tu cuerpo. Muy de noche, ella soñará, te deseará y te buscará. Eso te lo garantizo. Yo soy Pedro Guarnizo, amigos míos. 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Amigos míos, hay muchas preguntas que deseas hacerme. Sí, ¿por qué ese amor se ha vuelto imposible? ¿Por qué ese amor se ha vuelto traicionero? ¿Por qué ese amor te hace sufrir tanto? ¿Quieres doblegarlo? ¿Quieres traerlo a tu lado? Entonces, comunícate al 980-87-5810. Más comunicaciones. Laura, desde la banda del Chilcayo, Laura me dice, don Pedro, muchísimas gracias. Mi esposo regresó a casa, dejó a esa mujer que solo lo quitaba su dinero. Mis hijos están muy contentos. Aquí lo que yo prometo, yo cumplo. Yo soy el chamán de América, Pedro Guarnizo, de las guaringas de Huancabamba, tierra de misterios y encantos, tierra del chamanismo, tierra del curanderismo, tierra de la brujería. Amigos, ustedes necesitan una ayuda. Usted necesita una ayuda, porque todo le va mal, todo, absolutamente todo le va mal. Sí, ¿cómo trabajas? ¿Cómo tú esperas? Dinerito que llega, dinerito que se va. No puedes arribar, no puedes progresar. Tus hijos ya abandonaron el estudio. Y era tu esperanza, tus hijos, que salgan adelante, que se hagan técnicos, que tengan una profesión para que no sufra como usted. Pero hoy todo se ha truncado por falta de dinero. Suerte necesitas. Yo te invito para limpiarte de pies a cabeza. Una limpia de cuerpo y alma. Esa limpia con mis chontas, con mis espadas. Esa limpia con flores, con perfumes y encantos. Y aquí tenemos a Teresa. Teresa, don Pedro, ¿cuánto cuesta la consulta? ¿Cuánto cuesta su limpia? Usted solo va a cancelar 20 soles.

0: los gastos de oficina. Con los 20 soles los gastos de oficina, yo le voy a limpiar para que tenga ese recuerdo, para traer ese amor y encantarlo y asegurarlo para siempre, para levantar esa bodega, ese negocio que tiene, amigo mototaxista. ¿Cómo trabajas? Ya no hay riñones, ¿sí? Están destrozados. ¿Y qué tienes? No tienes absolutamente nada, siempre viviendo en la miseria. Y otros amiguitos que sé que con tanto esfuerzo han llegado a estas tierras, han llegado de Cajamarca, han llegado de Ayabaca, del sur del país, han llegado aquí. Aquí han llegado a esta tierra, cultivarlo con sus manos, trabajando mañana, tarde, noche, sin importarles sábado, domingo ni feriados. Y comenzaron a ganar, pero el envidioso, el vago, lo quiere ver destruido. Sí, lo quiere ver acabado, que sus animales se mueran, que su cultivo, todo se pierda. Pues no le vamos a dar gusto al diablo. Yo, Pedro Guarnizo, el chamán de América, te invita, ven aquí a Tarapoto para protegerte contra el envidioso, contra aquel enfermo que quiere acabar tu vida. Amigos míos, ¿cuántos están enfermos? ¿Cuántos? Muchísimos. ¿Cuántos hoy no tienen un seguro? ¿Cuántos no tienen hoy ni siquiera, amigo, un animalito para vender y tener dinero para comprar el remedio? ¿Y cuántos han buscado ayuda primeramente en clínicas, después en hospitales, después por un lado y otro lado y tomando todo lo que le han recomendado? Se han hasta automedicado y se han ido envenenando. Amigo, si se trata de algo malo, si se trata de algo malo, por más remedio bueno, por mejor especialistas, no te curas. Entonces yo te invito a usted, mujer, tráeme un cuisito hembra. Ese cuy hembra, escúchame bien, voy a limpiarte de pies a cabeza y voy a quitarte el daño, la maldad de la gente. Voy a ver de qué enfermedad estás sufriendo. Voy a visualizar y voy a seleccionar las plantas curativas y te garantizo que usted se cura, mi amiga. Usted, mujer, un cuy hembra. Para ti, varón. Para ti, un cuy macho. Hombre, que ya no aguantes ese dolor de cintura. Usted que tiene miedo a una operación a la próstata o que te digan que tienes cáncer a la próstata. Usted que sufre dolores a los huesos. Usted que tiene el hígado enfermo, intoxicado. Usted que el estómago se eleva, se llena de gases, tiene gastritis. Usted, amigo, que está enfermo de muchos nervios. Usted que necesita ayuda. Usted, varón, tráigame un cuy macho. Yo le garantizo que yo le curo. 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Aquí no vas a gastar cantidades de dinero. Cuando llegues a mi consultorio, verás a cuánta gente que llega, sí, de muchos lugares, están llegando aquí a Tarapoto, y usted está cerquita. Usted necesita ayuda. Usted enfermado, mi amiga. Amigo, usted enfermado. ¿Cuánto has gastado? 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Amigos, en Tarapoto, sí, el chamán de América. Carlitos me dice, don Pedro, muchas gracias. Mi padre se viene recuperando gracias a su ayuda. Anita también me dice, don Pedrito, muchísimas gracias. Mi marido ya dejó el trago, con su remedio, ya no está libando licor, ya no se emborracha. Aquí también tenemos en estos momentos la comunicación de Germán. Agradecido, Germán, porque hoy convive con la mujer amada. sí, y está feliz de la vida. También Olga, contentísima Olga, que me está escuchando en el mercado de Tarapoto. Sí, le faltan manos. ¿Cómo está trabajando? Con los ánimos muy arriba, porque ahí en su negocio tiene el secreto, el imán encantado de Pedro Guarnizo. Amigos, aquí se demuestra con hechos. A mí no me cuentes nada. Dime tu nombre y escucharás tu pasado, presente y futuro. 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Amigos, en Tarapoto, necesitas ayuda, necesitas tener dinero, necesitas recobrar la salud. ¿Qué estás esperando? ¿Qué estás esperando? La maldad existe, la gente envidiosa puede acabar con usted, esa enfermedad te va consumiendo, amigo diabético, amigo hipertenso, amigo que tiene ese hígado destrozado, amigo que sufre de muchos nervios, amigo que tomas de todo y no te pueden curar. 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
1: Yo preparo mis hierbas para fresquear a cada una de las personas que llegan y necesitan una limpia. Porque la limpieza no solamente es para el cuerpo, sino también para el alma. Una planta curativa que no solamente le va a curar ese hígado, ese riñón enfermo, que no solamente le va a curar esa próstata que está inflamada, que puede llegar a un cáncer. Una hierba que no solo va a curar ese dolor de huesos, ese dolor de cabeza insoportable que usted tiene, sino una hierba que es astral. Una hierba que es mágica, una hierba que tiene influencia, influencia espiritual y energética a través de los rituales que hoy estamos haciendo aquí en Tarapoto. Mucha gente recibe la ayuda limpiando su cuerpo, limpiando su alma. Usted, amigo oyente, a lo mejor estás bloqueado en este momento. Hay tantas cosas por lo que has pasado. Hay muchos problemas que has tenido y eso ha ido complicando poco a poco tu vida, complicando más y más. Y usted se siente desesperado porque no encuentra una salida, una solución a su problema. Usted, mi amigo, hoy necesita una ayuda. Hoy usted necesita solucionar su problema. Hoy usted quiere salir adelante. Hoy usted quiere transformarse, convertirse en una persona de bien. Hoy usted quiere sacar adelante a su familia porque ahora vives en una desesperación. ¿Y a qué trabajas y trabajas? Luchas y luchas y no hay progreso. Y te preguntas qué está pasando, qué está sucediendo, qué puedes hacer para solucionar aquel problema tan grande que tienes. ¿Cuántos amigos, cuántas señoras hoy que están alegres, contentas porque han recibido la curación, llevaron su remedio y ahora me llaman y me dicen: maestro, estamos bien, estamos felices, estamos trabajando, ya no estamos postrados en cama, y eso me da tanto gusto, mamita linda, que se comunica usted para decir que está de lo mejor. Aquí estamos, junto al supremo chamán de América, don Pedro Guarnizo, mi padre, Randú de la India, quien les habla. Estamos limpiando en cuerpo y alma aquella persona que necesita solucionar un problema. Si tú ya te cansaste de siempre perder en todo, ya perdiste tu capital, perdiste el dinero, ahora quieres salir adelante, quieres surgir, dejar a un lado las deudas, siempre con necesidades, siempre a las justas, al filo de la navaja, ¿no? Todo está solamente para sobrevivir y ya te cansaste de esa situación. Hoy quieres convertirte en un ganador, Hoy quieres convertirte en un triunfador. Hoy quieres hacer dinero realmente. ¡Mucho, pero mucho dinero! Si lo puedes lograr, si lo puedes recibir, si puedes obtener ese beneficio. Hoy puedes llevar el mejor de los secretos. Ayer me decía un amigo, yo la verdad no pensé llegar a donde estoy ahora. Un hombre que cuando llegó a la consulta, amigos oyentes, aquí a Tarapoto, a mi consultorio en el Jirón San Pablo de la Cruz, 392, llegó desesperado. Y se le veía porque el hombre estaba temblando, pero no porque tenía miedo, sino estaba temblando porque él estaba con los nervios ya destrozados. Ya con los nervios destrozados, el hombre estaba descontrolado, se le caían las lágrimas y estaba desesperado. La situación que le estaba pasando era grande. Había perdido una fuerte cantidad de dinero y el banco le había embargado su casa. Una casa que fue herencia de sus padres, que él siguió construyendo con su propio esfuerzo. Y tantos años de trabajo para invertir en un negocio que se fue a la quiebra y por el préstamo que tenía en el banco, donde puso como garantía la casa, terminaron quitándole esa propiedad. Un hombre que se había quedado en la calle con sus hijos alquilando cuarto y trabajando por ahí de ayudante para poder sacar el dinero para la comidita. Luego de haber sido un buen empresario que le daba trabajo a más de 40 personas. Amigos, este hombre estaba desesperado y sobre todo deprimido. Él quería morirse y ya incluso había pensado acabar con su vida. Y en la lectura astral que hicimos, vimos todo esto. Y cuando mi padre le dijo, hombre, usted tiene que ser valiente, no sea cobarde. Y este hombre se puso a llorar cuando don Pedro le dijo, usted quiere morirse, usted quiere acabar con su vida, quieres autoeliminarte. Y este hombre se desesperó y empezó a llorar. Amigos oyentes, vimos claramente que este hombre había sido víctima de daño, víctima de maldad. Para que fracase, para que lo pierda todo, para que se vaya a la quiebra, para que este hombre tenga un problema en todo sentido con su vida, no solamente en lo económico, sino también en la familia y en la salud. Y eso era lo que estaba pasando. Aparte de los problemas económicos serios, su hijo mayor dejó la universidad y se dedicó a andar con un montón de forajidos que están metidos incluso en problemas de drogas. Un jovencito que era centrado, estudioso, preocupado, con ganas de ser alguien en la vida, dejó botando la universidad. Amigos oyentes, tantas cosas malas que le estaban pasando a este pobre hombre, desesperado. Realmente, él pensó en acabar consigo mismo. Pero don Pedro Guarnizo, luego de visualizar en mesa todo ello, le dijo, hombre, vas a salir adelante, vas a triunfar, porque aquí vamos a ayudarte para que botes todo el daño. Y así lo hicimos. Hicimos un trabajo fuerte, mi amigo, hicimos un ritual poderoso, y este hombre terminó botando el daño, la maldad de la cual era víctima. Hoy por hoy, luego de entregarle su secreto, él da testimonio. Él nos cuenta cómo ha solucionado su problema. Ha quedado ya eso en el pasado, en el olvido. Ahora está saliendo adelante. Está triunfando económicamente. Ha superado muchísimo. Ha vuelto a poner su negocio y le está yendo de lo mejor. Le ayuda su familia. Su hijo mayor ha retomado los estudios y también trabaja con su padre. Amigos oyentes, mucha gente quiere triunfar y salir adelante, pero a veces te tocas con un obstáculo que te das cuenta que no lo puedes solucionar, que es como algo invencible. Y muchas personas tiran la toalla y ya no quieren seguir adelante. Y no se dan cuenta que ese terrible obstáculo que tienen en la vida muchas veces puede ser producto de la maldad, ¿sí? De gente mala que recurre a la brujería negra para destruir un hogar, para acabar con el éxito de una persona, ¿sí? Amigos oyentes, por eso es importante saber todo, todo. Y en una lectura de cartas completa usted se entera. Usted descubre qué está pasando realmente. Usted tiene la oportunidad de solucionar y salir adelante y dejar esos problemas en el pasado. 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Amigos oyentes, usted que está en este momento en la sintonía del programa, ya puede hacer su comunicación para consultar al aire o en interno, como lo quiera hacer. Estamos a través de la línea telefónica. 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Tenemos aquí la comunicación de Jocelyn. Jocelyn me cuenta, me dice, maestro Randú, no sé qué está pasando con mi mamá. Ella ha cambiado muchísimo, se ha vuelto muy colérica. ¿Será que algo le habrán hecho? Porque ya incluso en el restaurante los clientes se están ausentando. Ya no llega la clientela, nos está yendo mal. Mi amiga, efectivamente veo que tu mamá ha cambiado mucho. Ella todo el tiempo está de mal carácter, cualquier cosita le parece mal y ya está discutiendo o está maltratando también a la clientela. Eso te preocupa realmente porque ves que esa gente ya no regresa. Así es, mi amiga. No tienes clientela nueva tampoco, porque aquel que llega se asoma y se siente incómodo y sale. Y no ingresa, no se sienta. Veo que hay daño, suciedad. Hace un tiempo has encontrado, ¿sí?, en la puerta de tu negocio, has encontrado una bolsa, una funda negra, ¿verdad? Y con la escoba lo has abierto un poco y has visto que habían como cabellos, como restos de pelo, así enmarañado, así enroscado, ¿verdad? Eso es daño, eso es maldad que te han puesto, una cochinada que han puesto en el negocio para poder destruir el éxito que estaban teniendo, para acabar de una vez con tu negocio, para destruir. Sí, veo daño y maldad. Y es una persona que está muy cerca, es una competencia, o al menos esa persona los considera a ustedes como competencia y ha recurrido a la maldad para acabar con ustedes. Pero eso no lo podemos permitir, claro que sí. 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Amigos, don Pedro Guarnizo y mi persona hemos ayudado a muchísima gente, a muchos hermanos compatriotas peruanos, y nos decían constantemente, vayan a nuestra tierra, ayuden, porque hay mucha gente allá que es víctima de daño de brujería. Por eso aquí estamos, para ayudarle a usted que lo necesita, en este maravilloso lugar, en esta tierra, un paraíso realmente terrenal, pero que también está presente la maldad, está presente la envidia, está presente esas serpientes que quieren destruir tu felicidad. Esa gente que tiene carita bonita, ¿no? Que tiene bonito rostro o buena manera de tratarte, se parece como una persona muy educada, se aparece como una persona de bien, pero eso es lo que te muestra hipócritamente. Por dentro es un demonio. Cuídate, debe saber usted la verdad. A través de una lectura astral visualizamos, porque aquí levantamos el cactus de San Pedro y la misa rastrera. Aquí empezamos fumando el tabaco negro, visualizamos todo lo que está ocurriendo en tu vida a través de la lectura astral. Y si usted hoy se encuentra delicado de salud, puede venir también trayendo un cuy o un huevo runa para ayudarte a liberarte de ese daño o de esa enfermedad natural que hoy tienes. Recuerda mi dirección.
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¿Cómo están, siervos? ¿Cómo están, amigos? Les saluda su hermano Domingo. Tengan ustedes el saludo de parte de su hermano Domingo, quien está con todos ustedes saludando los siervos. ¿Cuántas personas me llaman? Me dicen, hermanito Domingo, yo soy infeliz con mi esposa. Ya no podemos vivir más, ya no podemos estar tranquilos. Los celos estúpidos, la gente chismosa. Se mete la mamá, se mete la suegra, ya no hay paz, no hay felicidad en mi hogar, me dicen, hermanito Domingo. Señoras y señores, hay trabajos que lo hacen para que de la noche a la mañana se separen esas parejas. Hay hombres que de la noche a la mañana cambian, siervo. Hay mujeres que de la noche a la mañana se vuelven unas mujeres remañosas, siendo de casa, de hogar. Por eso, hermanitos en Cristo Jesús, muchos me vienen llorando, me dicen, hermanito Domingo, yo quiero que me ayude. Estoy en Tarapoto, amigos. Estoy en Tarapoto, Perú, ¿ya? Así que ya lo saben, siervos, me están preguntando dónde están. Sí, acá le voy a dar la dirección en breves momentos, sí. Me dice mi hermano Domingo, ¿por qué mi esposa ya no es la misma? Se encierra en el celular, en el baño con su celular. Ya no me contesta. Antes me llamaba videocámara, ahora ya no. Dios bendito, siervos, cuando una mujer cambia, pierde el interés por tu persona, eso no lo deseo a nadie, siervos. Es triste ver hombres cómo lloran después de haberse separado de una mujer, cómo después están rogando. Están todos cabizbajos por ahí, Dios mío. ¿Sabe por qué? Porque hay trabajos que lo hacen con calostro. No sé si usted ha escuchado el agua de culén, siervo. El agua de culén es, le dan al hombre para que se vuelva mamarracho, para que se vuelva cabizbajo, veleto, para que ese hombre ande por ahí llorando por el calzón de una mujer. Ay, Dios mío, siervo, si no se habré visto. Mujeres que por estar hoy en día en esa cochinada de TikTok, no lo cocinan a su marido, no lo cocinan a su esposo, no, lo desatienden por estar en las redes sociales. Y viendo qué cosas, siervos. ¿No? Unas publican estoy de frío, otras publican estoy de calor, otras más sola que nunca, y otras mi marido no está en casa. ¿Por qué lo publican? Unas publican, siervos, en paños menores, en ropa, Padre bendito, provocativa. ¿Con qué misión lo publican? ¿Ah? ¿Qué están mostrando, siervos? ¿Acaso el cuerpo es negocio? ¿Acaso mostrar el cuerpo de una mujer casada es negocio para mostrarlo en las redes sociales? Siervos de Dios, la Biblia castiga a la mujer iracunda, a la mujer rencillosa. La Biblia lo castiga a la mujer novelera. Por eso, siervos, su hermano Domingo está hablando en vivo y en directo hoy día. Estamos saliendo a través de la radio. Redes sociales, usted puede encontrarnos también en redes sociales aquí en Tarapoto, siervos, usted nos puede encontrar. Entra ahí, hermanito Domingo, ahí me encuentra a mí, su hermano Domingo, Domingo, Domingo, Domingo, Domingo, Domingo, Domingo, Domingo, Domingo, Domingo, Domingo, Domingo, Domingo, Domingo, Domingo, Domingo, Domingo, está en vivo y en directo, ¿ya? Usted nos encuentra en redes sociales. Sí, quiere encontrarnos también, siervos, y en la dirección, le voy a dar la dirección donde estoy trabajando, pero atiendo previa cita. Usted tiene que llamarme antes de venir, siervo, porque para estar ocupado tengo bastante gente que está viniendo de otros países también. Entonces, usted tiene que ubicarme y llamarme o escribirme a WhatsApp. Voy a dar el número, siervitos, voy a dar el número, siervos, que me están escuchando de diferentes sitios. Abajo lo vas a encontrar a mi secretario Kijandilay, quien él va a dar información. Él va a dar información a ustedes. ¿De dónde estoy yo? Si estoy acá en Tarapoto, estoy en mi tierra Huancabamba, Tuluce, ¿y qué día estoy atendiendo? Por eso es que, siervo, usted tiene que llamar, ¿ya? A ver, atención, atención. Su hermano Domingo, Domingo, Domingo, Domingo, Domingo, Domingo, Domingo, Domingo, Domingo, Domingo, también les dice, cuando yo llego en mi avioneta privada para aeropuerto Tarapoto y poder atender a ustedes aquí, ¿ya? Yo voy a estar transmitiendo todo también en las redes sociales, siervo, ahí nos encuentra. Atención. Número de celular para que usted se comunique con mi persona. Atención, siervos. Número personal donde usted se va a comunicar conmigo, se va a comunicar, me va a enviar un video, yo le voy a enviar en video su respuesta, lo voy a enviar en audio o en llamada. Ya no vamos a dar respuesta en radio porque se hace chismosería, siervos. Sí,
Yo odio los chismosos, los lengua larga, siervos, porque en el catecismo dice, ahí en el número 8, maldito aquel que saca falsos improperios, que saca chismes a la gente, que por su culpa se destruyen los hogares. Esas mujeres chismosas mueren tragado la lengua, siervos, quemado la lengua. Por eso la Biblia dice, siervos, que el pecado que Cristo no perdona es el chisme, el improperio. ¿Ya? 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Voy a dar por última vecesita para que lo apunten. A veces hay mayorcitos, hay viejitos, hay niños que están apuntándole el número. Siervo, este es el número cósmico, el número ancestral, el número astral, donde usted se va a comunicar conmigo, me vas a contar tu problema, tú me vas a decir, me envías tu foto, nombre completo y apellido, y yo te digo todo, la vela verde, siervo, te canto, ¿ya? Así que ya sabe usted, apunte el número, siervo. 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La Biblia dice, no todos porque me digan Señor, Señor, serán salvos y te entrarán al reino de los cielos. Igual, yo también les digo en estos momentos, siervo, que el que tiene interés, apunte. El que no, quédese tranquilo, nadie lo está obligando. 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Es el número donde yo mismo voy a contestar. Acá no hay que lo conteste el secretario, que lo conteste el entenao, que lo contesta de repente mi cinca aquí Handilay. No, siervos. Aquí lo contesto solamente yo, personalmente, mi celular. Yo no lo encargo ni a mi suegra, ni a mi cuñada, ni a mi prima, nadie, siervo, ¿ya? Usted habla conmigo directamente. Si a veces no lo contesto de repente, siervo, es porque estoy ocupado con otras consultas. Por eso usted tiene que esperar su turno o seguir insistiendo. También puede enviar su mensaje en WhatsApp a este mismo número. 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Señoras y señores, amigos de la sintonía, acá me dice mi hermano que su mujer lo odia como al perro, dice, ya no quiere verlo. ¿Es verdad, siervos? Cuando una mujer a veces, hermanos, lo coge odio a su marido, ese hombre está llorando, está triste, está amargado, ese hombre hasta quiere matarse. A la mujer ya no le importa, siervo, porque la mujer ya hizo otra vida. Igual, hay mujeres que a veces lloran, se quieren matar, abrazan sus hijos, dicen, ¿por qué tu papacito se fue con otra mujer abandonándonos? Mantienen tenados hijos ajenos en lugar de mantener sus hijos. Es porque ese hombre ya no está en sus planes, ya está con otra persona. Por eso, siervo, nosotros hemos venido a acomodar a las personas, ¿ya? Hemos venido a acomodar a las personas, amadísimos hermanos, a recuperar parejas, señoras y señores, a recuperar hogares, hogares destruidos, hogares que ya no tienen remedio, hogares que se están divorciando, denunciándose, quitándose los bienes. Yo vamos a arreglarlo, siervo, vamos a darle estoque final. Amadísimos hermanos, me pregunta acá una hermana cuál es su dirección, donde está trabajando, también lo vamos a dar, siervos. Pero antes de eso, cuidado, hoy en día mencionando las redes sociales, cuídate de las fotos, de los videos, de los estados que hace, siervo. A veces, hermano, a veces bajan tu fotografía. Sí, bajan tu fotografía y lo hacen un trabajo. Lo llevan, lo entierran a la espalda de un cadáver, siervo. Y ahí dicen, así te quiero ver. Donde hago la estatua, donde hago el entierro, donde hago el chuki, donde pongo en su panza aquí los azufres, sus huevos podridos, así te sentirás, dice. Te voy jodiendo lo que es uñas, cuerpo, dedos por dedo, ojo por ojo, diente por diente, lágrimas de sangre derramarás, dice, porque nunca serás feliz con ningún hombre. Ese se llama maldición de amor, siervos. Eso se llama maldición de amor. Crimen pasional. Esa es una muerte lenta pero segura con brujería de magia negra, porque está hecha con estatua, con camote, con cangrejo, que se llama tumor cancerígeno. Eso le piden al diablo de los tumores, siervo.
Hay el diablo de los tumores, hay el diablo del cáncer, de la putrefacción, que es el diablo Belsabur. Belsabur se encarga de quitar la vida a las personas a través de una enfermedad, a través de un daño, a través de una maldad, a través de un espíritu maligno. Por eso, cuidado, cuidado, siervo. Muchas veces cada vez vemos corazones, no sabemos, ¿no? Tenga cuidado, porque el diablo, el Satanás, el cachudo, te puede traicionar en cualquier momento. Hay gente que te puede dar un beso, te puede abrazar. Así como lo besó Judas a Jesucristo. Le dio un beso en la mejilla, pero lo traicionó. Jesucristo lo miró a los ojos y le dijo, con un beso, ¿vendes a tu maestro? ¿Ah? Mucho cuidado. Puede ser tu tío, tu primo, tu hermano, tu cuñado. Pero no sabes. No sabes, siervo, el odio que te tiene. Porque tú vendes más. Porque tú tienes negocio. Porque tú tienes mujer bonita. Porque tú tienes carro. Porque tú tienes tus animales. Caras vemos, corazones no sabemos, siervo. Caras vemos, corazones no sabemos. Por eso existe la envidia, existe la maldad, existe la codicia. Existen personas negativas, siervo. La Biblia nos cuenta, siervo. La Biblia nos cuenta cómo sus hermanos vendieron a José. Cómo la prueba de Abraham para Isaac. La Biblia nos cuenta, siervos, cómo Jesucristo siendo un hombre bueno, cuando entraba a Jerusalén se derramaron sus lágrimas de Jesucristo, siervos. ¿Sabe por qué? La gente le tendió una alfombra, le pusieron palmeras. Pues montado en un asno, en un burro, Jesucristo entraba a Jerusalén. Pero al entrar a Jerusalén dijo, mirando al cielo, esta es la ciudad donde me van a matar. Esta es la ciudad donde me van a traicionar. Esta es la ciudad donde va a ser un estoque final para mi vida. Señor, ¿por qué has permitido esto? Dijo Jesucristo. ¿Lo quiso reclamar al propio Dios? Porque sintió los clavos en carne propia. Él sintió el castigo en carne propia. Sintió el dolor, dice, que derramó su sangre por los pecadores. Le preguntaron sus apóstoles, Pedro, Juan, Pablo, le preguntó, ¿por qué lloras, Señor Jesucristo? Porque aquí voy a ser traicionado, dijo. Aquí acaba mi historia, dijo. Pero acá acaba mi historia mía y sigue la de ustedes. Yo os voy a dar poder a ustedes para que curen, para que sanen, para que limpien también. Señoras y señores, ahí Jesucristo profetizó esa palabra que dijo, mas el que pida en mi nombre, nueva criatura será y podrá sanar, curar enfermos también. Siervos, amadísimos hermanos, hermano Domingo, ex pastor evangélico, 10 años adventista, 5 nazareno. ¿Cuántas personas lo veo cabizbajos? Pensando en su mujer, en sus hijos, que lo abandonó. Dios mío, Padre Celestial, no te pongas cabizbajo, siervo. Recuerda que las esperanzas y el perdón existen en la vida. Si tienes la oportunidad, hijo, de conocerme, lo vas a hacer, ¿ya? Lo vas a hacer, siervo. Los problemas de hogar matan, hermano. Matan, hermano, y muchos se matan. Señoras y señores, amadísimos hermanos, me dicen aquí, Señor Domingo, yo tengo, dice aquí mi esposo, que para solamente de mujer en mujer. Atención. Vamos a ver en estos momentos a mi hermano que me pregunta acá, a mi hermanita, que su esposa para, dice, de mujer en mujer, sí. A ese señor hay que darle, hijita, acá la congona amarga, ya, con la congona dulce lo terciamos y lo hacemos el candado del diablo para que no pueda tener otras parejas. Sí, sí, sí se puede, no se preocupe. Acá mi hermana también me pregunta por un hijo vago, dice que para solo tomando en la marihuana, en la droga. Sí, ese muchacho también hay que darle su chicotazo en el rabo, ¿ya? Yo lo voy a ayudar, hija, a usted para darle un secreto, ¿ya? Porque hay secreto también. Me pregunta acá una hermana también al número si curo homosexuales. Sí, yo he curado, hija, 17 homosexuales en Rioja, Moyobamba también, Tarapoto. Tengo historia en ese proceder curando homosexuales, sí. Es pura hormona, siervos, ¿ya? Este es un trabajo que se hace bonito, se acomoda el cerebro del paciente, porque el paciente es homosexual, porque hay un diablo, un espíritu que le dice, tú eres mujer, a pesar que tienes cuerpo de hombre. Tienes ahí, dice, tienes ahí lo que Dios te dio de hombre, pero el diablo lo convence que es mujer. ¿No? El diablo le dice, ponte implantes, ponte nalgas, ponte bustos. Y ese hombre obedece al diablo. Ese hombre obedece al espíritu maligno.
Por eso, siervos, amadísimos hermanos, yo le digo ahorita a mis amigos homosexuales de todo el Perú y América y el mundo, no está prohibido ser homosexual. Usted puede hacer con su vida lo que quiere. Jesucristo le ha dado libertad para que usted sea lo que sea quiera ser en este mundo. Usted puede ser ratero, puede ser extorsionador, puede ser profesor, puede ser abogado, ingeniero, agricultor, puede ser serrucho andando quitando mujeres ajenas, puede ser homosexual. Usted tiene libertad en este mundo. Puede vender coches, puede vender gallinas, puede vender aguajes, cocos, puede vender talento, deporte, arte. Dios le ha dado oportunidad de que usted se desempeñe en esta tierra, en este mundo, siervo. ¿Pero qué has hecho de tu vida? ¿Qué has hecho? Has cogido por el camino equivocado. Cuando estás en las rejas, cuando estás enfermo, cuando estás ya en las últimas, recién dices, Diosito. Ay, Diosito, dices. No porque seas bueno, sino que mismo Dios te ha chicoteado. ¿Me entiendes? Tú no eres bueno. Tú no eres bueno, no te engañes. Sino que has esperado que Dios ponga la mano para que recién quieras cambiar. Por eso te digo, hermano, que me estás escuchando. Dios odia cuatro pecados capitales. El primero, el que niega su nombre. Dios no quiere que tú lo niegues, hermano. Donde te vayas, dile, Diosito lindo, amén, yo creo en mi Dios. El que no cree es su problema, siervo. Tú no puedes hacerlo creer a alguien que no quiera creer. Dios odia al que maldice su nombre de Jesús. Al que dice, Dios no existe. No digas eso, siervo, porque Dios es el pecado que más odia, desconocerlo a nuestro Dios. Y eso lo hacen los grandes intelectos, según los grandes químicos, los grandes astrólogos o los grandes científicos. Se van a la universidad, a veces muchachos se van 3 ciclos, 10 ciclos, dicen que Dios no existe. No, siervo, Dios existe. Tú no vas a ser del aire. Tú no vas a ser de los dinosaurios. Usted no va a ser de la galaxia. Alguien tuvo que hacerlo con ese corazón, con esos riñones, con ese hígado, con esos sentimientos, con ese cerebro. Entonces Dios sí existe. No niegues a Dios. El otro pecado es no matar a tu prójimo. No quitar la vida a tu prójimo, siervo. Si tú has matado, te has vuelto un asesino, siervo, pide perdón a Dios. El otro pecado es, hijo, no hacer relaciones sexuales varón contra varón, mujer contra mujer. Dios odia la homosexualidad, la promiscuidad. Dios lo castiga. Dice que en Sodoma y Gomorra, un hombre vendía a su mujer, una mujer vendía a su marido. Había promiscuidad, había relaciones sexuales que avergonzaban a los ojos de Dios. Por eso que Dios dio orden de quemar Sodoma y Gomorra. Por eso que Dios mandó al arcángel Miguel, mandó a 2 ángeles a Sodoma y Gomorra, para que le avisen. Para que le avisen a Lot con su esposa y sus hijos. ¿Pero qué pasó? La gente estaba tan desgraciada. Dijeron esos angelitos bonitos, ¡ay, que voy a violarlos! Quisieron atrapar a los ángeles y los ángeles se cubrieron en candela, dice la Biblia. Se cubrieron en fuego, Dios mandó una barrera. No pudieron entrar a la casa de Lot. Es así como Dios demostró su poder. Por eso ese capítulo es Dios odia el homosexualismo, el lesbianismo, mujeres marimachas. Aquí también me dice el otro. Dios odia, siervos, Dios odia al hombre renegado, al hombre que quiere quitarse la vida, al hombre que dice, yo no soy nadie en este mundo, adrede nacido en este mundo. No maldigas a Dios, siervo. Si eres pobre, tú eres pobre por cojudo. Discúlpame que te lo diga, siervo. Y yo que soy pastor evangélico no puedo hablar de las cosas, pero el hombre que es pobre por cojudo. Porque Dios te ha dado oportunidad de vender gallinas, de vender cuyes, de ser construccionista, de ser albañil, de ser gasfitero, de ser electricista, chofer. ¿Pero qué? ¿Qué eres tú? ¿Qué eres tú, siervo? Trabajas un rato y te echas. ¿Y así quieres tener plata? Dios dice que ayuda al hombre agudo, al hombre que madruga, y aborrece al ocioso, al haragán, al perezoso. Dios quiere a la mujer buena, que construye su casa con su esposo, y odia a la mujer iracunda, siervos. Amadísimos hermanos, estamos en vivo y en directo, en vivo y en directo, estamos en vivo y en directo. Hoy día, señoras y señores, hoy día estamos en vivo y en directo llegando a ustedes.
me llaman, me dicen, hermanito Domingo, de la dirección. Sí, atención, atención, siervos. Vamos a dar la dirección, vamos a ver en cuántos minutos estamos. Vamos a dar la dirección, ya, vamos a dar la dirección, atención. La única dirección donde estamos trabajando, siervos, es carretera Fernando Belaún de Terry, cuadra 3, ¿ya? En la banda de Chilcayo. Banda de Chilcayo, siervos, banda de Chilcayo. Primer piso está mi singa, mi secretario Quijandilay. Y él les va a dar la información. Banda de Chilcayo, cuadra 3. Allí nomás a un costado del grifo, perdón, del Hotel Brito. Del Hotel Brito, ¿ya? Esa es la dirección, siervos. Coge usted el Hotel Brito, pregunta, es muy conocido ese hotel. Y ahí nomás a espaldita o a un costado estamos nosotros. Ahí nos encuentra, siervo, aquí, en este departamento, provincia, en esta ciudad de Las Palmeras, Tarapoto, ¿ya? Tarapoto. Voy a comunicar a las señoritas que yo no hago trabajo de abortos, no vayan a venir. Ayer me llamaron dos que querían hacerse trabajo, no hago su trabajo. Yo ya. Comunico también a mis hermanos que no hago trabajos también para quitar marido ajeno, hijas. No vayan a venir peso. Mi religión no lo permite. Gente que está enamorada de la prima hermana, la tía tampoco, la sobrina. No hago esos tipos de trabajos, siervos. No vayan a venir. Yo les aviso, siervos, también usted tiene que venir o llamar al número para que yo les diga si es que llegué de Huancabamba, porque yo trabajo aquí y trabajo también en Huancabamba, siervos. Cuando tengo gente, voy para allá. Cojo mi avioneta privada y usted ya puede encontrarme. Muchas personas se van, me dicen, don Domingo, llegó. Llegó, lógicamente. Lógicamente, acá hay aeropuerto, pues, siervos. Atención. El número de celular para que usted se comunique con nosotros es 997 010799. Apunten, siervos, apunten. Sí, el que no quiere apuntar también no apunte, ¿eh? No le ruego, no le exijo. Esto no es exigido, hermano. Muchas personas dirán, será bueno, será malo. Hermano, si no quieres gastar, guarda tu plata, ¿ya? De repente a ti te sirve más que a mí. Sí, guarda lo mejor, hijo, no apuntes nada. Solamente apunta a la gente inteligente que quiere en la vida conocer algo distinto, hacer algo distinto. Quiere prosperar en la vida. Quiere en la vida no quedarse de observador como otros tienen y él no tiene nada. Como dice ese desgraciado, tiene y yo no tengo nada, ¿no? Como decía un renegado a su hijo, ¿de quién es ese carro, papacito? Es de ese gafo. ¿De quién es ese edificio? Es de ese idiota. ¿De quién es esa camionetaza? Es de ese idiota, de otro idiota. Hasta que el hijo le dijo, papá, yo quiero ser idiota también, porque los idiotas lo tienen todo. Siervo, si alguien tiene, no lo envidies. Si alguien tiene, más bien aprende para que tú tengas, siervo. Apunte la dirección, siervo, donde estamos trabajando. Carretera Fernando Belaún de Terry, tercera cuadra, ¿ya? Banda de Chilcayo. Estamos trabajando a un costadito del Hotel Brito. Llega al Hotel Brito, ahí nomás a unas cuantas puertas. El número de celular, siervo, es 997-010799. Repito, lo voy a repetir despacio para que usted lo escuche. 997-010799. Por el Dios que curó epilépticos, curó encorvaos. Por el Dios de los ancianos, el Dios de los niños huérfanos. Por el Dios de las viudas, por el Dios que resucitó a Lázaro, que curó a la suegra de Pedro. Le digo en estos momentos, siervos, que el programa se viene acabando. Todo tiene su comienzo, todo tiene su final. En estos momentos, que se haga la voluntad de Dios, siervos. Huancabamba, mi tierra, Toluce, son de orillo. Huancabamba adentro y mi nombre al centro para llegar a todos ustedes, siervos, y que se haga la voluntad de Dios. Ante el jefe de jefes, ante el Altísimo, mi mío, no ante los humanos. Dios bendiga, siervos, a todos sus hogares.

0: Radio Galicia te da la hora. 5:59.
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0: Radio Galicia te da la hora.
1: 6:05.
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¿Qué tal, mis amigos? ¿Cómo están? Buenos días. Hola, hola, hola. Bienvenidos a Buenos Días Caricia. Llegamos al miércoles 24 de junio de año 2026. Una fecha tan esperada en toda la Amazonía peruana. La fiesta de San Juan, donde se disfruta los ricos juanes, donde la gente se prepara para salir a buscar las orillas de los ríos, los recreos turísticos, tantos lugares que puede haber dentro de la Amazonía peruana para pasar la fiesta de San Juan en familia, con los amigos, donde todo es alegría. Pero ojo, no solo hay que celebrar con alegría, sino también con responsabilidad. Y hay que celebrar moderadamente, no te demandes, no te alojes. Sigue tranquilo, no vas a... Mi nombre es Carlos Enrique Manguera y estamos hasta las 9 de la mañana. Nos vamos el día de hoy, ya que todo el equipo de Momento Deportivo quiere ir desde temprano ya a pasar la fiesta de San Juan. ¡Qué chévere! ¡Gracias! ¡Buenos días, Caricia! ¡Bienvenidos, señoras y señores! ¡Sube el volumen! ¡Aquí vamos a disfrutar lo mejor de la música variadita en Buenos Días, Caricia!

0: 6:30.
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Horas importantes son las 6 de la mañana con 39 minutos, 6:39. 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Gracias, Hilario Pinedo y familia. 6:40, 6:40. Nos ponemos en contacto contigo a través del 942-940951, el WhatsApp de tu

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0: ¡6:46!

está la culebra? ¿Dónde estará la culebra? 6:51 a.m. Ya en un rato le damos trámite al segundo Juan, mi querido Pichilín. Anoche le dimos trámite uno. En el desayuno le damos otro trámite. En un rato, mi querido Pichilín, tranquilo nomás. Ya vaya preparando la salsa de cebolla, un poquito de ají limo. No muy ácido, Pichilín, ¿eh? Un cafecito. Ay, ay, ay. Qué rico desayuno. Y es que el Juane tiene, pues, algunos beneficios, ¿ah? Por lo menos te voy a contar unos 6 beneficios que tiene el Juane. Alto en complejo B. Ahí está. Alto en complejo B. También es una fuente alta en proteína, por lo que tiene la carne de gallina, huevo y los demás ingredientes. También por los demás ingredientes que se usan en el plato, también tiene ese beneficioso en antiinflamatorio y rico en antioxidantes. También contiene calcio, entre otros minerales. Y por el uso del orégano, también es digestivo. Claro, pero no vayas a exceder tampoco, ¿no? En el orégano. Y por último, el 6 es increíblemente delicioso, pues. Definitivamente. El plato bandera de la selva peruana, el Juane, el rico Juane de gallina. Porque también hay Juane, pues no, hay Lina Juane, hay Juane de yuca, pero el Juane tradicional, pues, es el de arroz con relleno de gallina. Ahí está, ya lo vamos a dar trámite, el segundo Juane, Pichilín, mientras tanto. 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

0: 7 de la mañana con 12 minutos, 7 y 12. 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Ya le dejó la nave, pero Ok. 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Buena, Wilfredo. 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Ya lo saben, gente. 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

0: 7:25. 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

0: se van para Juanjuy, ¿eh? Van a estar en Juanjuy, en Huicungo.
1: Los espectaculares hermanos Vela.
0: 7 de la mañana, 54 minutos, 7 y 54. Buenos días, Caricia. Buen provecho con ese rico desayuno. La gente que está trabajando, para mi gente del grifo latino, Azuquitar, Azúcar. Chamba el hombre, para Amílcar,
2: para las lindas chicas,
0: conocido en el mundo de las farándulas como Azúcar. Saludos amigos del grifo.

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seas tan coqueta. Ay, ay, ay. 8:06 a.m. en Radio Caricia FM. Buenos días, Caricia. Una horita más, solo por hoy. Que los muchachos de Momento Deportivo se fueron a ganar espacio temprano ya en las orillas del río. Así es, bien, ¿eh? Salimos trámite un Juane con Pichilín aquí en la cabina, acompañado de su cafecito. Qué rico desayuno. Ay, ay, ay. Saludos para mi gente de las Lomas de San Pedro, para el popular Gillette. Sintonía de Radio Caricia, también para don Hernán Panduro, está la gente de Rafa Racing, la gente de Multiservicios Tiburón, para Tiburón Papá, Tiburón Bebé, toda la familia en las Lomas de San Pedro, y para el Chucky, ahí está la familia Paima González, para el Chucky, la tía Mari, para Eric, para la tía Ale. Toda la familia, gracias por estar con Caricia FM, está buenísima. En Bello Horizonte también otro saludo para el maestro Felizardo, la familia Guerrero Macedo, la señora Lindaura, la familia Macedo Grandes. En Bello Horizonte, me imagino Bello Horizonte hoy día también recibe a mucha gente, muchas personas que visitan por estos lugares turísticos que tiene Bello Horizonte. Eso por la banda de Chilcayo, está la gente de La Unión, de Polish, esa gente chévere, y por Cuñumbuque, ni qué hablar, a la gente de Cuñumbuque, a la gente de Estero, Valle del Estero, también, mucha gente por allá. Gracias por estar en la sintonía de Radio Caricia FM. 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Seguimos hasta las 9 de la cumbia en 9 de la noche, 9 de la mañana en Buenos Días,

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para la gente del recreo campestre de La Chacra, que el día de hoy también abre sus puertas. Recreo campestre La Chacra, ahí en el sector Oasis, en el distrito de Morales. Saludos para el comandante. ¡Buena, comandante! A ver. Un lugar muy bonito, un amplio espacio para toda la familia. 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Y el rico Juanes, de compresa de gallina, ahí en el recreo campestre La Chacra. Y para los pequeñitos también hay juegos infantiles, ¿eh? Para los pequeños juegos infantiles hay cancha de fulbito y vóley. El lugar ideal, ¿eh? El lugar perfecto, recreo campestre La Chacra, para pasar el día de San Juan. Hoy 8 de la mañana, 22 minutos, 8 y 22.

radiante ya a esta hora de la mañana en la ciudad de Tarapoto. Sol fuertísimo. ¿Cuánto está la temperatura, Pichilingue? 24 grados centígrados. Aquí va a estar la temperatura en 26, luego en 28, 30, 32 grados. Se informa por acá. 32 grados. Temperatura máxima para hoy. También hoy en la explanada Pura Sangre va a estar Corazón Sensual, Zafiro Sensual, La Pluma Dorada. Está el Trilogía. Hoy. A partir de las 4 de la tarde. 8 de la mañana, 33 minutos, gracias a Novedades P&R, donde encuentras lo mejor en prendas textiles. 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Va a estar atendiendo hasta la tarde, me dice Hilario. Saludos a toda mi gente de los diferentes establecimientos comerciales que aún siguen chambeando, siguen trabajando, sudando la gota gorda, escuchando su radio Caricia FM. Está buenísima.

fiesta, viva la fiesta, la fiesta es San Juan. Todo el mundo ya se prepara, todo el mundo se prepara. Preparó la gente que está en la chamba todavía. Ah. ¿Va a venir el gran Correcaminos? Ah, ya. Chévere, entonces. Nos acercamos al final ya del programa. Buenos días, Caricia. 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

con esas anacondas. Eso ya son anacondas. Vamos a dar leche de ojé, mi querido Pichilingue. Leche de ojé. Buena ojeteada te vamos a dar. 8 de la mañana, 52 minutos, 8 y 52. Un saludo para mi brother César de las Casas. Hoy se va a doblar el hombre, hoy tiene doble jornada en su ámbito laboral. Mi brother es animador. Hoy va a animar en Bello Horizonte, me dice. Vamos a estar en el recreo turístico La Tuchpa de mi abuela. Es su inauguración, va a estar desde la 1 hasta las 6 de la tarde. Luego me dice, Manguerita, me voy para Los Inucos, porque ahí se está celebrando también la fiesta patronal en honor a San Juan Bautista, en el local Los Inucos, en Las Brisas de Tarapotillo, así es, ¿no? Ya, listo. Buena dobladera, César de las Casas. También va a estar animando la fiesta patronal en el local Los Pucas, del 7 al 19 de julio. Ahí se cerré las casas, ¿ah? Estás progresando, hermano. Saludos para toda la familia ahí que están a todo volumen de Radio Caricia FM. Haciendo la previa, ¿no? Está con la familia reunido más tarde a chambear el hombre. Gracias, gente. Va a venir Lobito Vázquez, ¿ah? Lobito Vázquez va a quedar en cabina hasta las 12 del día. A full caricia, a full cumbia. En la programación espectacular por Fiesta de San Juan de tu radio Caricia FM. Gracias por la sintonía, gracias por tu preferencia, gente. Disfruten de este día maravilloso, de este día que es una fiesta muy alegre, una fiesta tradicional como la Fiesta de San Juan. Pero como decíamos al principio, con mucha responsabilidad. Evitar consecuencias luego, malas consecuencias. Y por supuesto, pues, siempre hacer la recomendación de que cuando ya vayas a comer tu juanecito, vayas a tomar tu chichita, tu gaseosita, no dejes pues ahí tirado en las orillas de los ríos. Tienes que llevar tu bolsita, tienes que juntar y dejarlo en el lugar donde pertenece la basurita. Ya sabes. 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Felices fiestas de San Juan, mi gente, y disfrútalo con la programación de tu radio Caricia. Estamos de vuelta, como siempre, de 6 a 8 para presentar Buenos Días Caricia. Mi nombre es Carlos Enrique Manguera. Fita, hasta mañana. Buen día, gente.

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Hoy qué alegría de compartir contigo la fiesta más grande de la selva peruana, la fiesta más grande del Perú, Perú, Perú, Perú, Perú, Perú, el día de San Juan. Hola, hola, ¿cómo están, gente? Ya me imagino que se vienen preparando para allá acudir a las orillas de los ríos, ir de casa.

escuchando su radio Caricia. Está buenísima. Buenos días, 9 de la mañana con 15 minutos, 9 con 15. Ya lo sabes, si quieres participar, solo tienes que llamar al 997-156-143. 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Un abrazo, papi. Hoy queremos agradecer a la gente de zapatillas.original.

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1: 9:29.
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del sol, ¿eh? Y a mucha gente disfrutando de su rico Juaneco. ¿Qué te tocó la presa? Humildemente, entre piernas, papi. ¿Cuánta gente se dirige a esta hora? A Chapaja, a Maceda. ¿Cuánta gente se dirige a Chasuta? Otro Moyobamba, Bellavista, Juan Juan.

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0: Radio Galicia te da la hora.
1: 10:31.
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0: 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Es la temperatura de la hora. 32 grados centígrados. Esto fue la temperatura de la hora. 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

poquito, pero muy restringido en la zona de Morales para San Antonio de Cumbasa, también por la zona sur, la zona de Chapaja. ¡Asu! ¿Qué tal tránsito? Hay que tener mucho cuidado, sobre todo si están llevando a los niños al paseo por la fiesta de San Juan. Interminable, claro. Hay que tener mucho cuidado, hay que

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0: ¡Ay, qué tal tránsito!
1: ¡Carreños!
0: ¡En pleno tramo! ¡A San Antonio de Cumbasa! ¡Sí, qué tal tránsito! ¡Hay que tener todas las precauciones! ¡Mucho tránsito también en la zona de Chapaja! ¡Carretera Fernando Belaúnde Terry!

el óvalo, el periodista. Ya comienza el tránsito. Mucho tránsito en el óvalo del soldado, en el distrito de Morales. Con mucho cuidado, con mucho cuidado.

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0: Radio Galicia te da la hora.
1: 12 y 28.
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0: 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Esta es la hora exacta. Una en punto.
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1: 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Radio Galicia te da la hora. 1:34.
3: Radio Galicia.
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0: En Radio Caricia, esta es la hora exacta.
1: 2:00 PM.
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0: Radio Galicia te da la hora.
1: 2:28.
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0: Radio Galicia te da la hora. 2:59.
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0: Radio Galicia te da la hora.
1: 3:27.
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0: Radio Galicia te da la hora.
1: 3:57.
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0: Radio Galicia te da la hora. 4:30.
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0: Radio Galicia te da la hora. 4:58.
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0: Radio Galicia te da la hora.
1: 5:28.
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0: Radio Galicia te da la hora.
1: 6:01.
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1: 6:28.
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